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1: La muchacha esbelta, grácil y elegante saltó del trampolín. Dio tres vueltas en el aire en forma impecable y cayó de cabeza en la piscina. Con ese salto magistral, ganó el derecho de representar a Inglaterra, su patria, en los Juegos Olímpicos. ¿Quién era ella? Era Tiffany Trail, joven de 22 años de edad. Pero Tiffany no logró su sueño. Una lesión en la muñeca derecha la alejó de las competencias. Decepcionada, se fue a vivir a Sydney, Australia. Un día en Sydney ensayó de nuevo su salto, pero no lo hizo desde el trampolín de una piscina. Lo hizo desde el balcón de su apartamento, en el piso 23 de un rascacielos a 69 metros de altura. La joven deportista, con una brillante carrera por delante, murió abrumada de penas. ¿Cuál será, amigo, la decepción que tanto deprime a una persona que decide quitarse su propia vida? En el caso de Tiffany fue primero el divorcio de sus padres. Esto la dejó devastada. Después fue la muerte de su novio, que pereció ahogado en el mar. Por fin fue la lesión en su brazo, por la que tuvo que abandonar su carrera. Yo, amigo, nunca podré aprobar el suicidio, pero comprendo al suicida. La vida trae para ciertas personas tal carga de angustias que a veces, sin querer, tornan sus pensamientos hacia el suicidio. El filósofo alemán Federico Nietzsche lo expresó así: el pensamiento de suicidio es una gran fuente de consuelo con el que podemos pasar en calma a través de la noche. Es de notarse que Nietzsche murió severamente enajenado. Su ideología existencialista fue insuficiente para sostenerlo en el momento de angustia. El suicidio, amigo, es un consuelo magro, sin esperanza, sin expectativa, sin destino, que nada bueno puede traer. Cuando las cargas de la vida se acumulan, cuando los dolores se vuelven insoportables, cuando, como dijo el poeta, solo abrojos nuestra planta pisa, no es en el suicidio que debemos pensar. Debemos pensar en aquel que es fuente de vida, de fortaleza, de consuelo, de paz. Habrá quien diga: aún Dios me ha fallado. Pero esto lo dice el que nunca buscó realmente a Dios. Cristo, mi amigo, el Hijo de Dios, Dios hecho carne, es segura esperanza. Clame a Él desde el fondo de su angustia. Jesucristo escucha el clamor aún antes que lo lance. No ceda al suicidio si antes no se ha sometido a la voluntad de Dios. En Él hay paz, en Él hay serenidad, en Él hay concordia, en Él hay esperanza, en Él hay vida. Él, y no el suicidio, mi amigo, es su única seguridad.
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1: La muchacha, esbelta, grácil y elegante, saltó del trampolín. Dio tres vueltas en el aire en forma impecable y cayó de cabeza en la piscina. Con ese salto magistral, ganó el derecho de representar a Inglaterra, su patria, en los Juegos Olímpicos. ¿Quién era ella? Era Tiffany Trail, joven de 22 años de edad. Pero Tiffany no logró su sueño. Una lesión en la muñeca derecha la alejó de las competencias. Decepcionada, se fue a vivir a Sydney, Australia. Un día en Sydney ensayó de nuevo su salto, pero no lo hizo desde el trampolín de una piscina. Lo hizo desde el balcón de su apartamento, en el piso 23 de un rascacielos a 69 metros de altura. La joven deportista, con una brillante carrera por delante, murió abrumada de penas. ¿Cuál será, amigo, la decepción que tanto deprime a una persona que decide quitarse su propia vida? En el caso de Tiffany fue primero el divorcio de sus padres. Esto la dejó devastada. Después fue la muerte de su novio, que pereció ahogado en el mar. Por fin fue la lesión en su brazo, por la que tuvo que abandonar su carrera. Yo, amigo, nunca podré aprobar el suicidio. Pero comprendo al suicida. La vida trae para ciertas personas tal carga de angustias que a veces, sin querer, tornan sus pensamientos hacia el suicidio. El filósofo alemán Federico Nietzsche lo expresó así: el pensamiento de suicidio es una gran fuente de consuelo con el que podemos pasar en calma a través de la noche. Es de notarse que Nietzsche murió severamente enajenado. Su ideología existencialista fue insuficiente para sostenerlo en el momento de angustia. El suicidio, amigo, es un consuelo magro, sin esperanza, sin expectativa, sin destino, que nada bueno puede traer. Cuando las cargas de la vida se acumulan, cuando los dolores se vuelven insoportables, cuando, como dijo el poeta, solo abrojos nuestra planta pisa, no es en el suicidio que debemos pensar. Debemos pensar en aquel que es fuente de vida, de fortaleza, de consuelo, de paz. Habrá quien diga: aún Dios me ha fallado. Pero esto lo dice el que nunca buscó realmente a Dios. Cristo, mi amigo, el Hijo de Dios, Dios hecho carne, es segura esperanza. Clame a Él desde el fondo de su angustia. Jesucristo escucha el clamor aún antes que lo lance. No ceda al suicidio si antes no se ha sometido a la voluntad de Dios. En Él hay paz, en Él hay serenidad, en Él hay concordia. En Él hay esperanza, en Él hay vida. Él, y no el suicidio, mi amigo, es su única seguridad.
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